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6: 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En Bésame son las...
3: Son las 8 en punto. 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
5: 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En Bésame son las...
4: Son las 9 en punto. 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
5: 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En Bésame son las...
4: Son las 10 en punto. 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

0: Son las 6 en punto. 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

Con esta canción y con los buenos días, bienvenidos a una nueva semana Bésame. Es martes 30 de junio, hoy finalizamos el mes. Y es un inmenso placer saludarlos, acompañarlos. Mi nombre es Alexander Ramírez y ustedes dirán, ¿pero qué está haciendo Alex un martes en la mañana? Si normalmente a esa hora está Gilberto Silva. Es cierto, pero Gilbert está hoy haciendo una labor muy importante. Es que hoy tenemos una jornada de ayudas para nuestros hermanos de Venezuela, esto con Caracol Radio. Y Gilbert pues se ha puesto la camiseta también y está hoy justo en esa jornada. Seguramente tendremos más adelante información de lo que va a pasar en el parqueadero de la Gobernación de Norte de Santander, y ahí estaremos también muy atentos de contarles a ustedes para que los que quieran y puedan ayudar, pues lo hagamos justo en este instante. Son las 6 de la mañana con 6 minutos en Colombia, pues bienvenidos, una nueva semana, nos alegra muchísimo poder acompañarles, poder estar junto a los mejores oyentes del mundo, pero además también traerles unas palabras de motivación. Y es que hoy hay que agradecerle a la vida la oportunidad de empezar de nuevo. Le pedimos al cielo, a Dios, al universo infinito y hermoso que nos guíen, que nos den sabiduría para tomar las mejores decisiones en esta nueva semana, la fortaleza para enfrentar cualquier desafío que llegue a nuestro camino y sobre todo que tengamos paz en el corazón, que nuestras acciones reflejen bondad, que seamos una luz de esperanza para quienes lo necesitan. Vamos a entregar esos planes y a confiar en que todo será de la mejor manera. Dios sabe lo que nos conviene. Que sea una semana llena de bendiciones, de aprendizajes, pero sobre todo de muchas victorias para los mejores oyentes del mundo. Es nuestro deseo desde el fondo del corazón. Son las 6 de la mañana con 7 minutos, pues vamos a cantar. Nos alegra mucho empezar con las voces de Cristian Castro, de Emmanuel, de Daniela Romo. 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

0: Manuel cantando Tú y Yo en Bésame, 6 de la mañana con 15 minutos en Colombia, mañana del martes, después de un fin de semana con Puente Festivo, aquí estamos para acompañarnos. Saludos a través de nuestro WhatsApp Bésame, los mejores oyentes del mundo que se reportan, muchas gracias por hacer parte de esta familia Bésame en Cúcuta. Bueno, a ver, vamos con mensajes de los oyentes que nos envían a través de nuestro WhatsApp Bésame. Listo. Buenos días. Hola, Bésame. Juan Carlos, ¿cómo vamos? El doctor Juan Carlos, que además es psicólogo, que está conectado por allí con Bésame. Los oyentes en Ureña, la familia González Buitrago, muchas gracias por reportarse. Sandrita, abrazo a nuestros oyentes en la frontera. Hola, buenos días. Gustavo Mompotes, los oyentes en La Unión que se reportan. Buenos días. Hola, Bésame, muchas bendiciones. Gracias. Isaac Parada, buenos días. Saludos. Dioberti, ¿cómo vamos? Feliz comienzo de semana. Andrés Villamil, que también se reporta. Buenos días. Jorge, ¿cómo estás? Buenos días. Feliz nueva semana. Hola, Mayrita Arévalo, reportando sintonía con mi emisora favorita. Qué lindo leerte, Mayrita. Buenos días. Que sea una maravillosa semana para los mejores oyentes del mundo. Elvira, que también está por allí conectada con nosotros. Buenos días. Teresita Angulo, buenos días. Vamos a cantar En Camino, Franco de Vita. Pero antes, Daniela Romo, una canción que seguramente conocemos de principio a fin y que se llama Yo no te pido la luna. Son las 6 de la mañana, 17 minutos.
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0: Una canción que nos transporta a 1984, cuando el mundo conoce a un nuevo artista de nombre Franco De Vita. Y Franco nos presentaba un álbum llamado así, igualmente, Franco De Vita, su álbum debut. Un álbum que además tenía tantas buenas canciones. Un buen perdedor, Somos tres, No hay cielo y esta canción que se llama ¿Cómo apartarte de mí? Son las 6 de la mañana con 25 minutos en Colombia. Aquí estamos acompañando a los mejores oyentes del mundo. Bienvenidos los que recién se conectan. Saludos a Joanita Jaimes, los oyentes del barrio Aeropuerto, conectados con Bésame, buenos días. John Botía, que también se reporta. Fercho, móvil 311. Conectado, dice desde mi amarillito. Muchas bendiciones, gracias. Igualmente, Fercho. Hola, buenos días, bendiciones. Hola, Cris. Buenos días, los oyentes en Pamplona, territorio Bésame. Javier Ramírez, que también se reporta, buenos días. En Llano de Jorge, San Antonio, Belkis, buenos días. Hola, saludo, Disley Velázquez. ¿Cómo vamos? Muchas gracias por escucharnos. Buenos días, son las 6 de la mañana con 26 minutos. 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Son las 6 de la mañana, 26 minutos en Colombia.
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0: Sergio Denis canta Nada va a cambiar mi amor por ti. Son las 6:34 en Colombia. Estamos recién comenzando esta nueva semana después del puente festivo, pero es el fin de mes. Mañana estrenamos el mes de julio, el mes número 7 de este año, un mes que seguramente viene recargado de muchas bendiciones, eso sí, de premios. Pilas, los oyentes que están apuntando las frases para participar por el Smart TV, no hemos dicho hoy la frase correspondiente al día, pero más adelante, en cualquier instante. Por ahora, llega el momento de actualizarnos con noticias, con información, lo que está pasando en nuestra ciudad, en el departamento, en Colombia, en el mundo, si lo quieren. Y está en cabina una mujer que me encanta, porque además la vemos muy activa en redes sociales. Es nuestra cara amable de las noticias en Cúcuta, Jenny Márquez. Jenny, bienvenida, ¿cómo estás?
1: Hola, Alex, muy buenos días, muy bien, gracias a Dios.
0: Bueno, nos alegra mucho tenerte en esta cabina. Jenny, ¿cómo despertamos? ¿Buenas cosas, no tan buenas?
1: Bueno, despertamos con noticias muy positivas, porque hay que resaltar, Alex, esa unión que están teniendo en estos momentos todos los cucuteños, los habitantes de zona de frontera, para poder reunir ayuda humanitaria y enviarla hacia el vecino país. Recordemos que son más de 12.700 las familias que resultaron damnificadas en medio de estos dos terremotos que sacudieron a Venezuela el pasado 24 de junio. Pues bien, los habitantes en zona de frontera, el sector empresarial, las instituciones, las universidades, los colegios, la ciudadanía en general, incluso muchos condominios o conjuntos cerrados, se han unido para reunir ayuda humanitaria y enviarla hacia el vecino país. Durante el fin de semana que acabamos de tener, mucha ayuda humanitaria, más de 12 toneladas de ayuda pasaron por los puentes fronterizos que comunican a Colombia con Venezuela. Eso hay que resaltarlo, y qué bonito iniciar esta semana dando a conocer esas buenas noticias para nuestra región.
0: Jenny, a propósito, pues aprovechemos de una vez la cuñita, porque Caracol Radio estará hoy, además, en una campaña muy linda desde el parqueadero de la Gobernación del Norte de Santander. Entonces hagamos justo la invitación. ¿Desde qué hora podemos acercarnos, llevar las ayudas y participar?
1: Así es, a partir de las 7:00 a.m. en el parqueadero Los Naranjos vamos a estar en esta campaña Solidaridad por Venezuela, en donde nos unimos Caracol Radio, la Gobernación del Norte de Santander, organismos de socorro, medios aliados, para reunir la mayor cantidad de ayuda humanitaria, y en articulación con la Iglesia Católica, con el Banco de Alimentos, vamos a enviar esta ayuda humanitaria hacia Venezuela. Es importante también indicar, Alex, a todos los oyentes, que si por algún motivo usted no alcanza a llegar hasta el parqueadero Los Naranjos en la Gobernación de Norte de Santander, recordemos que queda en la avenida Quinta con calle 13 en toda la esquina, si no alcanza a llegar a la Gobernación de Norte de Santander, se puede dirigir al Cejir Fronterizo, que está ubicado en la avenida Segunda, número 2456, en el barrio García Herreros. Allí también va a poder llevar su donación, pero lo ideal es que nos pueda acompañar en la Gobernación de Norte de Santander, es decir, en 23 minutos exactamente iniciamos esta bonita campaña que va durante todo el día.
0: Qué bonito, Jenny, pues muchas gracias de verdad por esa invitación. Ahí estaremos a partir de las 7:00 a.m, pero como dijo Jenny, todo el día pues van a estar allí atentos a recibir las ayudas. Gobernación de Norte de Santander, parqueadero, ahí estará todo el personal de Caracol Radio Cúcuta. Entonces, qué chévere esa campaña que ha nacido con todo el corazón. Jenny, bueno, para contar noticias, ¿qué ha pasado por ahí?
1: Bueno, en noticias judiciales, Alex, lamentablemente la región del Catatumbo no deja de brindarnos estas noticias que no nos gusta dar. Uh-huh. El día de ayer un militar falleció y 4 más resultaron heridos, esto en medio de ataques con drones por parte del ELN en zona rural del municipio del Tarra. Hay que indicar que los 4 militares que resultaron heridos fueron trasladados vía aérea hasta la ciudad de Cúcuta y aquí están recibiendo actualmente atención médica. Asimismo, no podemos dejar también de mencionar y de rechazar, sobre todo de rechazar, ese hecho que se presentó el pasado sábado cuando todos los colombianos estábamos viendo el encuentro entre Colombia y Portugal en Cúcuta. Un bebé de tan solo 10 meses de nacido falleció en medio de un caso de hurto. Lo que indicaron las autoridades y las personas que estaban justamente allí es que el padre de este menor, un hombre de 39 años, fue víctima de hurto, llegó llegaron varias personas a hurtarlo y en medio de esta acción estos delincuentes abrieron fuego, lamentablemente asesinaron a este menor de 10 meses de nacido y a su papá de 39 años resultó herido. Esto por supuesto ha generado todo tipo de rechazo en la comunidad. Las autoridades han ofrecido una recompensa de hasta 10 millones de pesos para quien brinde información clave que permita con la captura de esta persona. Asimismo, durante el fin de semana se adelantó una velatón en el barrio La Laguna, el barrio donde ocurrió este hecho, para rechazar esta acción y por supuesto para exigirle a las autoridades acciones contundentes que permitan con la captura de los responsables de esto.
0: Jenny, pues muchas gracias por acompañarnos, pero te están esperando ya porque van saliendo justo en este momento. Entonces está la directora por... Dice, Jenny, te necesitamos. Entonces, bueno, Jenny, muchas gracias por estar ahí con nosotros. Muy atentos nosotros también a toda la información a través de 99.9 FM en Cúcuta.
1: Así es, los 12.50 AM, los 10.90 AM también. Nos vemos a partir de las 7 de la mañana en la Gobernación de Norte de Santander y a partir de las 11 y media de la mañana en punto nos escuchamos en nuestro desconectado local.
0: Muchas gracias, Jenny. Si no te hubieras ido, sería tan feliz, Jenny. Pero te vas, nos dejas. Aquí está Marco Antonio Solís cantando en esta mañana del martes 6:39 en Colombia. 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

0: Es Ángela Carrasco, la canción Quererte a Ti. 6:48 en Colombia. Aquí estamos acompañando a los mejores oyentes del mundo en este comienzo de la semana con las canciones que los enamoran, pero también con recomendaciones importantes. 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Son las 6:49 en Colombia. Vamos a cantar con Ana Gabriel en esta mañana del martes.
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3: 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Son las
4: 6:54 minutos en Colombia, 6:54 en Bésame.
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9: 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En Bésame, son las
4: 6 de la mañana, 57 minutos en Colombia, 6:57.
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14: 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En Bésame son las
4: 6:58 en Colombia.
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23: 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En Bésame son las...
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1: Aquí estamos con los buenos días para quienes recién se conectan, para los que están hasta ahora levantándose, para los que se están preparando para salir a sus trabajos. Uy, bueno, ya son las 7 de la mañana, 4 minutos. Hay tiempo, tranquilos. Estamos muy bien. Es martes 30 de junio y estamos conectados con Bésame en Cúcuta a través de los 100.7 para el resto del país y del planeta a través de www.besame.fm o a través de la aplicación que es gratis para sus celulares. Nos encanta acompañarlos. Bienvenidos. Saludos a través de nuestro WhatsApp Bésame a los mejores oyentes del mundo que se reportan desde muy temprano. Un abrazo para Cecilia, los oyentes en Ureña. ¿Cómo vamos? Hola, bendiciones. Saludo Luz Marina, como todos los días con Bésame. Saludos, Bésame, desde las 4 de la mañana en Los Patios, en 12 de octubre. Saludos a Rita Amelia Hernández Mora, dice, alistándome para ir a trabajar. Ah, bueno, Rita, que te vaya muy bien, que sea una semana maravillosa para ti y para los tuyos. María Ángel Tobar, que también está por allí conectada desde la frontera con Bésame. A los oyentes en Torcoroma 2, buenos días. Hola, Bésame, reportando sintonía, Barrio Aeropuerto. Jairo Celis, buenos días. Saludos, feliz martes, Ivón. ¿Cómo vamos? Ivón Castellanos. Hola, Bésame, dice Edwin Hernández. Ah, Edwin Fernández, que se reporta. Buenos días, muchas gracias. Hola, Bésame, ¿cómo vamos? Fabi, buenos días. Gracias también por saludarnos y por escribirnos. Son las 7 de la mañana, 6 minutos en Colombia. No sé cuántas rosas, cuántas rositas están conectadas con nosotros en este momento, pero para ellas va esta canción.
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1: A las 7 de la mañana con 11 minutos en Colombia es momento de contarles los resultados de loterías con Supergiros en Bésame. Antioqueñita, festivo tarde 95.20, Samán festivo 64.90, Paisita festivo noche 12.93, Dorado festivo noche 73.51, Chontico festivo noche 25.54, Pijao festivo 55.38, Culona festivo noche 56.97, Astroluna 11.93, del signo Cáncer, Sinuano festivo noche 61.66, Caribeña festivo noche 19.87, Fantástica festiva 45.89, Motilón festivo noche 45.19 y Cafeterito festivo noche 19.29. 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

0: artista se llama Lucía Méndez y la canción Mi Amor, Amor. En esta mañana del martes, bésame, son las 7 y 20 minutos en Colombia. ¿Buscas el plan perfecto para disfrutar en familia? 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Son las 7 de la mañana con 21 en Colombia. 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

0: Son las 7 de la mañana con 30 minutos en Colombia. Escuchas Bésame en Cúcuta y atención, porque los oyentes que están apuntando las frases del día para participar por un Smart TV, quiero contarles que aquí va la frase correspondiente al día de hoy. Es la primera vez que la vamos a leer. Apúntenla muy bien. Una recomendación que les damos es que apunten el día con la frase correspondiente. Eso es importante. Por supuesto que apunten bien la frase, porque si le cambian una letra, o sea, una letra de más o una letra menos, ya implica que ustedes tienen la frase incorrecta. Deben apuntarla muy bien, tal cual como la decimos al aire, ¿vale? Entonces, aquí está la frase de hoy, martes 30 de junio. Dice así: con Bésame, el amor está al aire y los premios también. La repito: con Bésame, el amor está al aire y los premios también. Con Bésame, el amor está al aire y los premios también. Esa es la frase para hoy. Igual estaremos repitiendo la frase en el transcurso del día hasta la tarde. Entonces, no os preocupéis. Saludos en el WhatsApp, Bésame. Buenos días a Luis Morales, que está por allí reportando sintonía. Aura Leonor, buenos días. Sandrita, buenos días. Nos alegra mucho leerte. Miriam Becerra desde Torcoroma 2, buenos días. Alexander Bruno, ¿cómo vamos, tocayo? Feliz nueva semana. Maribel, abrazo. Gracias por escribirnos. Abraham, buenos días. Excelente programación, muy amables. A los oyentes en Llano de Jorge, San Antonio, buenos días. Hola, Bésame. Alfonso, ¿cómo vamos? Judith, feliz nueva semana, muchas gracias. Para quienes preguntan que por qué no está Gilberto en cabina hoy, bueno, no está hoy Gilberto porque hoy tenemos una actividad con Caracol Radio para reunir ayudas que van a ser enviadas a nuestros hermanos en Venezuela. Y Gilberto pues se puso la camiseta y está colaborando en esta actividad que es tan importante para nuestra empresa. Entonces por eso no está en este momento en cabina. Mañana normalito, mañana sí madruga, sí o sí. Bueno, son las 7 de la mañana con 32 en Colombia. Vamos a cantar con Bésame, te enamora. 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

7:39 en Colombia. 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

0: Este artista se llama Sergio Facchelli y la canción se llama Contigo en este martes. Bésame. Saludos en nuestro WhatsApp. Bésame, Shirley. Buenos días. Gracias también por escribirnos. Saludos a los oyentes en la frontera que como todos los días se conectan. Doris Duarte, buenos días en compañía de Bésame, bendiciones. Hola, Bésame, saludos a nuestros oyentes en San Antonio, Xiomara, que también nos escribe, Xiomi, muchas gracias. Y aquí estamos acompañando también a todas las familias de la frontera. A los oyentes en Ureña, la familia González Buitrago, muchas bendiciones, gracias. Bésame. Saludos a Marily, buenos días. Hola, Bésame, John, buenos días. Saludos a Leo Baro, feliz mañana.
1: Que

0: Era con su música en Bésame a las 7 de la mañana 55. 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
6: 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Son las
0: 7 de la mañana 56 minutos en Colombia.
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3: 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En Bésame son las...
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0: Es el Puma, José Luis Rodríguez, con Sueño Contigo. Y con esta canción y con los buenos días, bienvenidos a una nueva hora que se llena de música para cantar con todo el corazón. Tenemos recomendaciones importantes y, por supuesto, los mejores oyentes del mundo. Hola, buenos días.
1: Muy buenos días, gracias a Dios por tantas bendiciones. Bueno, la hermosa Laura Natalí y la tía Doris en San Cristóbal, sintonía. Y desde aquí para el norte, Jacqueline Cáceres. Gracias, bésame.
0: Muchas gracias a Jacqueline y a su familia. A los oyentes en Limonar del Norte, Mayrita, buenos días. Los oyentes en Motilones, Alicia, buenos días. Oyentes conductores, Jesús, el móvil 333, conectado con Bésame. Sonita Muñoz, ¿cómo estás? Muchas gracias también por reportar sintonía. Sonita, que nos pregunta que a dónde se lleva la colaboración para participar en la campaña de ayudas por Venezuela, pueden llevarlas a la Gobernación de Norte de Santander. Ahí en el parqueadero está el equipo de periodistas de Caracol Radio. Entonces pueden acercarse hoy. Ellos van a estar allí presentes hasta el mediodía, pero igual la campaña estará todo el día. Entonces ahí los esperamos. Muchas gracias. Un abrazo, Sonita. Hola, Bésame, dice, junto al amor de mi vida, la canción Paisaje, de Franco Simone. Saludos, Sandrita. Qué linda canción. Luis Carrillo, los oyentes en San Antonio, que también están reportándose. Buenos días. Hola, Bésame, muchas bendiciones. Muy amable. Luz Marina Parada, buenos días. Son las 8 de la mañana y 6 minutos. Vamos a cantar los artistas que te enamoran al aire en Bésame.
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0: 8 de la mañana con 16 minutos en Colombia, conectados con Bésame en Cúcuta. Nos encanta acompañar a los mejores oyentes del mundo, no solo con esas canciones que nos enamoran, que nos llegan al alma y al corazón, sino además también con recomendaciones importantes, porque sí, hay cosas para contarles. Por ejemplo, primero que deben estar muy atentos a nuestra frase del día, que vamos a estarla repitiendo. Ya la dijimos en la hora anterior, pero si no la apuntaron, si acaban de conectarse, pues muy atentos, porque en cualquier instante volvemos a contarles cuál es la frase correspondiente a hoy martes 30 de junio. 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

0: esta hora de la mañana desde el parqueadero Los Naranjos de la Gobernación de Norte de Santander. Aquí desde las 7 de la mañana estamos en esta bonita jornada Solidaridad por Venezuela, en donde estamos reuniendo la mayor cantidad de ayuda posible, ayuda humanitaria posible, para enviarle a nuestros hermanos venezolanos. Esta campaña liderada por el Grupo Prisa Media Norte de Santander, en apoyo con la gobernación de nuestro departamento, los organismos de socorro, los medios aliados. Por supuesto, estamos todos acá esperando para que los cucuteños lleguen. Avenida Quinta con calle 13, esquina. Ese es el parqueadero de la Gobernación de Norte de Santander, para que usted pueda traer su ayuda desde las 7 de la mañana hasta las 4 de la tarde. Y justamente a esta hora yo los saludo, Alex, en compañía de la Defensa Civil, el señor Fernando Sandoval, desde la Defensa Civil en nuestro departamento, quien por supuesto está también haciendo acá este apoyo. Todos los voluntarios de la Defensa Civil en estos momentos están ayudando a reunir esta ayuda humanitaria que nos ha llegado acá hasta la Gobernación de Norte de Santander, para más adelante enviar. Fernando, gracias por acompañarnos en Bésame Radio, y hagámosle la invitación a todos los cucuteños para que se unan a esta bonita campaña.
1: Bien, es una oportunidad para todos nosotros los colombianos, los que estamos sobre todo aquí en el departamento de Norte de Santander, que podamos nosotros generar ese tipo de ayuda humanitaria que se requiere en este momento en Venezuela. Nosotros, en coordinación con el Sistema Nacional de Gestión del Riesgo, estamos articulados apoyando aquí a la gobernación. Es una actividad que está liderando el Consejo Departamental de Gestión del Riesgo, que son los que están liderando estas actividades, y vamos a estar aquí acompañándolos todo el día con nuestros voluntarios a tratar de organizar toda la ayuda que se presente.
0: Señor Fernando, para todos los oyentes de Bésame, ¿qué pueden traer?
1: Bueno, especialmente necesitamos elementos que no tengan vencimiento. Todo lo que se pueda hacer de alimentos, ojalá no perecederos, esos deben ser con fecha de vencimiento, sobre todo por lo menos unos 6 meses, un año. Y lo que es agua y ropa, eso es lo que estamos necesitando en este momento.
0: Muchas personas indican también que medicinas, los medicamentos, ¿también es aconsejable enviarlos en ese tipo de ayudas, o eso tiene un tratamiento especial?
1: Eso tiene un tratamiento especial, es importante pues que se conozca ese procedimiento. Yo no tengo en este momento pues cómo decirles qué es exactamente lo que, pero seguramente las empresas que manejan ese tipo de medicamentos pues podrán coordinarlo directamente con la gobernación.
0: Perfecto, señor Fernando, muchísimas gracias por acompañarnos en Bésame. Hay que indicar también, Alex, a todas las personas, a todos los oyentes de Bésame, que también pueden traer alimento para perros y para gatos. Recordemos que ellos también se quedaron sin hogar después de estos 2 terremotos que sacudió a Venezuela el pasado 24 de junio.
2: Muchas gracias, Jenny. Gracias por esa información, gracias por esa invitación. Y bueno, la idea es que todos estemos entonces cuanto antes acercándonos, uniéndonos en Solidaridad por Venezuela. Los esperamos en el parqueadero de la Gobernación de Norte de Santander, Avenida Quinta con calle 13, esquina. Son las 8 de la mañana, 29 en Colombia. Sigue la música. 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

0: Luis Miguel nos canta al aire en Bésame en esta mañana del martes 30 de junio. Son las 8 y 26 minutos en Colombia. Saben que, bueno, ya les habíamos contado, hoy es un día muy importante porque estamos justo a esta hora en la Gobernación de Norte de Santander. Todo el equipo de Caracol Radio está en esta campaña de solidaridad por Venezuela y hacemos contacto ya mismo con Jenny Márquez. Jenny, buenos días, te escuchamos.
1: Hola Alex, muy buenos días. Yo los saludo.

0: 8:36 minutos en Colombia. 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Uy, ¿saben qué fue un buen cabezazo? Lo que pasó ayer en el Mundial. Han pasado cosas muy interesantes que antes no se habían visto, pero es que ayer, o sea, que Paraguay haya sacado a Alemania de la Copa del Mundo, eso es impresionante. Cosas muy curiosas que han pasado en esta Copa, y bueno, pues ya veremos qué pasa también hoy, porque hoy a las 12 del mediodía juega Costa de Marfil frente a Noruega. A las 4 de la tarde, Francia versus Suecia. Y a las 8 de la noche, un duelo de latinos. México frente a Ecuador. Gran compromiso. Pues ahí estaremos muy atentos de lo que pasa también en la Copa del Mundo con Bésame. ¿Sabes? 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

8:45 en Colombia con Miguel Gallardo. Continuamos acompañándoles en esta mañana del martes. Bésame, saludos a través del WhatsApp. Bésame, feliz martes, Constanza, ¿cómo estamos? Gracias por escucharnos y por escribirnos. Albeiro Arias, que también se reporta. Buenos días, muchas gracias. Hola, Bésame en sintonía todo el día. Carlos Torres, conductor del THZ 690 con Bésame. Nelson Ortega, ¿cómo estamos? Feliz nueva semana. Los oyentes del barrio Aguascalientes. Sonia Becerra, que se reporta. Buenos días. Hola, gracias por estas canciones tan bonitas. Muchas gracias, Gladys, por escribirnos. Los oyentes en San Antonio del Táchira. Ok, saludos de parte de José Javier Pratos. Muchas gracias, José Javier en la frontera. Hola, Bésame. Hola, ¿cómo estás? Buenos días. Amparito, gracias por escribirnos.

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0: son los golpes. 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Son las 8 de la mañana, 54 minutos en Colombia. 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
4: 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Son las
0: 8 de la mañana, 54 minutos en Colombia.
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12: 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En Bésame son las...
0: Son las 8 de la mañana, 57 minutos. 8:57 en Bésame.
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1: Y continuamos con los buenos días para los que recién se conectan. Bienvenidos a esta mañana del martes 30 de junio. Hoy terminamos el mes, mañana estrenamos el séptimo mes del año 2026, un mes que viene recargado con fútbol, un mes que además va a tener a uno de nuestros oyentes ganador o ganadora de un Smart TV de 60 pulgadas, un gran televisor que tenemos en esta cabina que nos ocupa media pared. Pues que son 60 pulgadas, es una gran pantalla, preciosísima, Full HD, Smart TV con todas las aplicaciones y demás. 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Son las 9:06 minutos en Colombia. 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

Ese artista se llama Jerónimo y su música está al aire en Bésame en esta mañana del martes, recién comenzando juntos esta nueva semana. Saludos en el WhatsApp Bésame, dice para Martín Fuentes, un saludito que en este momento los está escuchando. Feliz cumpleaños y que Dios lo bendiga siempre. Martín Fuentes, feliz cumpleaños, que los cumplas muy feliz. Celebramos tu vida. Hola, Bésame, hermosa programación todos los días. Muchas gracias. Eli López, muchas gracias. Buenos días. Hola, Bésame, una canción de Melendi. Buenos días. Por acá dice, mi canción es perfecta, de Miranda. Uy, qué buena canción. Hola, Bésame, desde El Pastelazo, conectados, programando música. Ah, bueno, mira, estaban programando canción de Jerónimo, que acabamos de cantar con él. Hola, Bésame, una canción de Chayanne que se llama Salomé. Luisa Márquez, los oyentes en la frontera, buenos días. Hola, Bésame, saludos a mi esposo, que es el amor de mi vida, para Over Murillo, en San Antonio del Táchira, conectados. Y la canción Estoy Enamorada, de Thalía. Ok, saludos a Over, los oyentes en la frontera. Hola, Bésame, buena música, gracias. Dice por acá, una canción que define mi situación amorosa. La canción es Tuyo, de Romeo Santos. Saludos, los oyentes del Taller El Milagro, los oyentes en San Luis, conectados con Bésame. Vean, de esas canciones, es que en nuestro grupo en Facebook les estamos haciendo justo esa pregunta. Si pudieras elegir una canción que defina tu situación amorosa actual, ¿qué canción sería? Ay, si tú supieras, con Alejandro Fernández en esta mañana del martes, Bésame.

0: 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Son las 9:23 en Colombia. 9:23 en Bésame.
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0: con el dúo Pecos con Esperanzas en Bésame, 9:32 en Colombia. Saben, creo que, como dice el dicho, la esperanza es lo último que se pierde y todavía guardamos muchas, muchas esperanzas de que muchas personas sean encontradas sanas y salvas en Venezuela después de los dos terremotos que ha sufrido nuestro vecino, nuestro hermano país. Nuestras oraciones y nuestro acompañamiento está con ellos. Y por eso hoy, que es un día bien importante, porque justo hoy estamos en la campaña Solidaridad por Venezuela, una campaña con Caracol Radio, con medios aliados, con la gobernación, la Policía Nacional, la Cruz Roja Colombiana, la Defensa Civil. Pues allí en la gobernación se encuentra nuestro compañero Alexander Angulo, Alex Angulo de Tropicana. Y le es un placer saludar a Alex, el tocayo, al aire en Bésame. Alex, ¿cómo vamos?
1: Oiga, tocayo, de verdad un placer estar con...
0: Ana, y le es un placer saludar a Alex, el tocayo, al aire en Bésame. Alex, ¿cómo vamos?
1: Oiga, tocayo, de verdad un placer estar con...

0: esperando aquí, vamos a estar hasta las 4 de la tarde. Y a esta hora me acompaña Ana María Rueda, nuestra compañera, que también, pues, de verdad, desde muy temprano estamos aquí hablándole a todos nuestros oyentes de Caracol Radio, de Bésame y de Tropicana, para que sean parte de la solución y juntos por Venezuela. Ana María, buenos días.
1: Buenos días para usted, Alex. Por supuesto, estamos aquí acompañando esta gran campaña, que es, por supuesto, una prioridad en estos momentos para todos nosotros que estamos aquí en Colombia, y que es la manera en la que nosotros podemos sumarnos, ayudar, sumarnos, aportar ese granito de arena en estos momentos para quienes más lo necesitan. Estamos en el parqueadero de la Gobernación de Norte de Santander, en la zona céntrica de Cúcuta. Estamos esperando que la ciudadanía venga, que se acerque con una paca de arroz, con alimentos no perecederos, con muchas ayudas que nos puedan a nosotros aportar en estos momentos para poder enviarla hacia nuestros hermanos venezolanos. Estamos aquí hasta las 4 de la tarde. Nosotros vamos a estar haciendo aquí toda nuestra programación de hoy y, por supuesto, haciéndole esa invitación a ustedes, a los taxistas, a los conductores, a las personas que a pesar de estar trabajando, que se echen una escapadita y vengan hasta acá precisamente para contribuir.
0: Que es lo más importante, hasta las 4 de la tarde, así que oyente que está en la buseta, en el taxi, en el colectivo, ama de casa, se pueden reunir entre vecinos, pueden reunirse. Una pareja ahorita llegó en una moto y con una contribución de verdad, de corazón, y se veían los felices, porque qué bueno que estamos en el momento de poder ayudar.
1: Claro que sí, nosotros hay muchas cosas que tenemos en nuestras casas y que van a servirle incluso más. Hay cosas en nuestras casas que incluso están perdidas y que le pueden servir incluso más a estas personas que están allá necesitándolo, en el barrio, en su casa, con ese granito de arena que ustedes quieren aportar. Aquí vamos a estar esperándolos.
0: Así que Alex y todos los oyentes de Bésame los esperamos aquí en el parqueadero Los Naranjos, o parqueadero de la Gobernación, como lo conocemos, que está ubicado en la avenida Quinta con calle 13. 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
2: Muchas gracias a Alex Angulo, Ana María, todo el equipo de Caracol, de Tropicana. Bueno, ahí estamos entonces muy atentos. Solidaridad por Venezuela. Hoy, hasta las 4 de la tarde, parqueadero de la Gobernación de Norte de Santander. Ahí los esperamos. Hablando de Venezuela, un artista muy querido en Colombia, con un corazón venezolano que está, por supuesto, también muy solidario con sus compatriotas. Franco De Vita canta Aquí Estás Otra Vez en Bésame, Te Enamora.

0: Tormenta con su música en Bésame, 9:46 minutos en Colombia. Saludos a través del WhatsApp Bésame, los mejores oyentes del mundo. Buenos días.
1: Escucho Bésame en mi casa con mi nieta Nicole, mi bisnieto Jaffer y mi bisnieto Ángel. Eso. Dios los bendiga. Aquí en la octava con Cesta, de parte de su abuelita Zuleima.
0: Qué linda, muchas gracias, Zuleima, para ti, para tus nietos y bisnietos. Hola, Bésame. A ver, Álvaro dice: mi canción que resume mi situación sentimental es Solo, de Equimosis. Buena, buena. Nelly, ¿cómo vamos? Buenas. Hola, Bésame, dice: porfa, la canción Pingüinos en la Cama, de Ricardo Arjona. Uy, buena canción. Hola, Bésame, desde Portal de las Américas. Muchas gracias por escucharnos, Linda. Que ya hemos dicho la frase en dos ocasiones, pero más adelante, por supuesto, la repetimos. Hola, Milenita Oviedo, muchas gracias por escucharnos. A los oyentes que se reportan en Villa del Rosario, dice: para mi querida amiga Lady Carolina Madrigal, que está con

0: Programando música de Enanitos Verdes, Lamento Boliviano. Uy, qué linda canción. Yvonne dice: la mía sería Tan Enamorados, de Ricardo Montaner. Disley Velázquez dice: mi historia es muy común con una de Camila, la que dice: no soy yo el destino. ¿Cuál es esa canción de Camila? Me estás haciendo dudar del título de la canción. De Camila, sí, la recuerdo. Es que Camila tiene canciones, por supuesto, de amor, pero también tiene unas canciones de desamor. ¿Será Te Confieso? ¿Será Te Confieso o será Mientes? ¿O De Qué Me Sirve la Vida? No recuerdo, pero voy a buscarla. Bueno, hola, Bésame, buenos días, gracias por esas canciones, gracias a ti, Yesenia, por escucharnos. Los oyentes desde Ureña, en Alfonso López, reportando sintonía también, muchas gracias. Saludos a Alex López, fiel oyente Bésame. Los oyentes en Belén, territorio Bésame, buenos días. Claudita, que programa, dice: la canción que define mi situación sentimental es La Gata Bajo la Lluvia. Uy, pero por favor, bueno. Algo importante para que sepan los oyentes, lo de las frases Bésame para participar por el televisor todos los días es una frase diferente. El concurso lo arrancamos la semana pasada, de ayer, hace 8 días, de hecho el 12 de... Sí, fue el 12 de junio, claro. Ah, no, perdón, el 22 de junio. Arrancamos el lunes 22 de junio y el concurso termina el sábado, este sábado que viene, 4 de julio. La idea es que ustedes tengan la mayor cantidad de frases. Si no tienen las de la semana pasada o le falta una o dos frases, no se preocupen, apunten las de esta semana y participen con las frases de esta semana, que puede ser que solamente les preguntemos frases de esta semana. Entonces, bueno, en cualquier momento repetimos la frase para que puedan participar, ¿les parece? Así quedamos. Sigue la música, aquí está Julio Iglesias. La canción se llama Júrame, Bésame, Te Enamora.
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0: Leo Dan cantando Estelita en Bésame. 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
3: 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Son las
8: 10 en punto. 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

0: Necesitas en Bésame, 10 de la mañana con 5 minutos en Colombia. Buenos días a los mejores oyentes del mundo, a quienes recién se conectan. Bienvenidos a esta nueva hora. Luego de las 10 de la mañana ya damos un pasito hacia adelante con la música y los artistas. Y aquí estamos muy felices de acompañarles en esta nueva semana. Es martes 30 de junio y escuchas Bésame en Cúcuta.
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0: Voy a contarles rápidamente la mecánica del concurso del Smart TV, porque aunque el concurso lo lanzamos el lunes de la semana pasada, todavía hay oyentes que no tienen clara la mecánica del concurso, y eso que todas las horas suena la promo, pero escúchenme bien, es muy sencillo. Tenemos en esta cabina un televisor, un Smart TV de 60 pulgadas. Bueno, todos los días, desde el lunes 22 de junio y hasta este sábado 4 de julio, les estamos dando una frase diaria. La frase cambia cada día, ¿ok? Cada día tiene una frase diferente. La idea es que ustedes apunten la frase del día y la apunten bien apuntada, es decir, ni una letra de más, ni una letra menos. Bueno, ¿cómo es? Para eso, la frase la repetimos en la mañana dos o tres veces, en la tarde dos o tres veces, para que puedan tenerla bien apuntada y verifiquen que sí está correctamente apuntada. Esa es su tarea, todos los días apuntar la frase del día. No tienen que inscribirse, no tienen que llamar, no hay que registrarse, no hay que ingresar a ninguna página, simplemente escuchar Bésame y apuntar la frase del día. Esa es la tarea. Ahora, no es necesario que tengan todas las frases desde el lunes 22 que arrancamos. Si las tienen todas, pues qué maravilla, porque van a tener más oportunidades de poder ganar. Pero participen con las que tengan. Ahora, mínimamente, 4 o 5 deben tener para poder participar. Bueno, mínimamente. Pues muy de buenas donde tengan las 4 que les preguntemos, por ejemplo. Eso sería muy de buenas. Pero así es la vida, así funciona. Entonces la idea es que tengan la mayor cantidad de frases para que las oportunidades también sean más. Y el sábado 4 de julio, en horas de la mañana, al aire estaremos haciendo el concurso en vivo, buscando ese oyente ganador que se lleva un Smart TV de 60 pulgadas. Muy atentos, 10 de la mañana, 8 minutos, vamos a cantar. Bienvenidos a esta nueva hora, Bésame.
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aire en Bésame. Saludos, Sonita Muñoz. Dice mi canción es Hoy Soledad, de Emilio José. Buenos días, saludos. Elis, ¿cómo vamos? Buen día. Saludos, Bésame, una canción. Dice mi canción es Libre, de Rudy La Escala. Saludos para Minta, los oyentes en Toledo Plata. Hola, Bésame desde el municipio de Los Patios. Bendiciones, muchas gracias. Hola, Bésame en Villa del Rosario. Belsi, que está programando música de Avril Lavigne. Buenos días. Hola, Bésame, saludos. La canción Maracas, de Joan Sebastián, porfa. Cantamos con Andrés Calamaro en Bésame.

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1: Son las 10 de la mañana con 34 minutos y con Supergiros les traemos resultados de loterías en Bésame. Las loterías que jugaron ayer. Antioqueñita, Festivo Tarde 95-20. Samán Festivo 64-90. Paisita Festivo Noche 12-93. Dorado Festivo Noche 73-51. Chontico Festivo Noche 25-54. Picao Festivo 55-38. Culona Festivo Noche 56-90. 97, Astro Luna 11.93 del signo Cáncer, Sinuano Festivo Noche 61.66, Caribeña Festivo Noche 19.87, Fantástica Festiva 45.89, Motilón Festivo Noche 45.19 y Cafeterito Festivo Noche 19.29. Hoy ya jugó Antioqueñita Mañana y cayó 75.58. 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

Llama Melendi, su música al aire en Bésame. Saludos, Yesenia Pérez, dice mi canción es Azul, de Cristian Castro. Hola, Bésame, dice mi canción es ¿De qué me sirve la vida? Creo. Ah, ya me enteré de Rake. Ah, ok. Vale. A los oyentes en San Antonio del Táchira, Coronel, dice la mía sería Si tú no vuelves, de Miguel Bosé. Uy, buena canción. Hola, Bésame, mi canción favorita, amiga de Roberto Carlos, Ana Lucía. Feliz mañana, feliz nueva semana con Bésame. Angélica, ¿cómo vamos? Programando Leo Dan, ¿eh? Pilas, voy a recordarles la frase con la que participan por un Smart TV con Bésame. ¿Listo? Para hoy martes 30 de junio, la frase dice así. Con Bésame el amor está al aire y los premios también. La repito, con Bésame el amor está al aire y los premios también.

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4: 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Son las
5: 10 de la mañana, 53 en Colombia, 10:53.
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5: 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En Bésame, son las...
6: Son las 10 de la mañana, 55 en Colombia. 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
23: 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En Bésame son las...
24: Son las 11 en punto. 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

vuelta con su música en Bésame en este martes. Saludos a través del WhatsApp. Bésame, Zaida, dice mi canción de Enrique Iglesias, Nunca te olvidaré. Ah, bueno. Hola, feliz martes. Hola, Edison, ¿cómo vamos? Edison Peñalosa, gracias por escucharnos. Los oyentes desde el conjunto Parques de Bolívar están programando canciones de Guillermo Dávila. Ok, buenos días. Hola, Bésame, música de Julieta Venegas. Saludos, Luz Amparito Mora, conectada en esta mañana del martes con Bésame, la emisora que la enamora. A los oyentes en Chinacota, dice, eso sí es música. Amparo en la finca La Constancia, con Bésame. Ah, qué bonito saludarte, un abrazo. Cantamos con Alberto Plaza, Polvo de Estrellas.

0: Trasando 11 de la mañana con 19 en Colombia. Mañana del martes, una nueva semana. 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Y así continuamos acompañándoles en este martes Bésame.
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Shakira cantando en Bésame, ¿dónde estás, corazón? 11:40 minutos. Saludos a través del WhatsApp Bésame. Marina Puentes, buenos días. Hola, Mari Basto. Dice, mi canción favorita es Despacito, de Roberto Carlos con Erika. Muchas gracias, Maribel. Hola, buenos días, Franci Ojeda, ¿cómo estás? Buenos días, Franci. Hola, Bésame, Vane, dice, alguito de Mon Laferte, porfa. Hola, Bésame, buenos días. Saludos desde las 5 de la mañana, conectados. Ok, muchas bendiciones, muchas gracias, Nelly, buenos días.

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1: 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En Bésame son las...
2: Son las 12 en punto. 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
3: 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Son las
4: 12:53 minutos, la hora con BBVA en Bésame.
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0: 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En Bésame son las...
1: Es la una en punto. Y a la una en punto, escuchas Bésame.
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6: Es la 1:53 p.m. La hora con BBVA en Bésame.
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0: 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En Bésame son las...
1: Son las 12 en punto. 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
3: 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Son las...
4: Con BBVA son las 2 de la tarde, 54 en Colombia.
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5: 2:56 PM, la hora con FENAVI en Bésame.
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3: Son las 3 en punto. 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
6: Con BBVA son las 3 de la tarde, 54 en Colombia.
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14: 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En Bésame son las...
15: Son las 4 en punto. 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
4: 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Son las...
5: Con BBVA son las 4 de la tarde, 53 minutos en Colombia.
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0: 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En Bésame son las...
1: Son las 5 en punto. 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

0: 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En Bésame son las...
1: Son las 6 en punto. 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
1: Hoy es martes y escuchas Bésame como

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5: Con BBVA son las 6:57 minutos en Colombia.
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2: 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En Bésame son las...
3: Son las 7 en punto. 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